0: música, que no podemos hablar.
1: Señora, ¿cómo perdemos la paciencia? Estamos en primavera.
0: ¿Vos te das cuenta, Gloria? No quiero molestar a nadie ni que nadie me moleste.
1: Cambiame el rumbo, entonces.
0: No es el lugar.
1: Cambiame el rumbo este fin de semana, no es el lugar para tus amigos.
2: Uno se da cuenta que los años le están pasando primero cuando en la agenda tenés más números de médicos que de amigos, ¿no? Eso es fundamental. Y después, cuando entras en un lugar, decís, che, no se puede hablar acá en este lugar, la música está tan fuerte.
0: Mozo, no,
2: por favor, ¿puedes bajar un poquito la música? Ahí ya
1: te diste cuenta que, claro.
2: Ya está. O cuando estás bailando en un casamiento y te pones a hacer palmas al ritmo de la música. ¡Ah, oh, no. Dios mío!
1: Y los chicos, los jovencitos te miran como diciendo, no, ¿qué pasó con el señor?
0: ¿Qué pasa, tía?
2: O era con los deditos para arriba.
0: ¿Qué pasa, tía? No quiere bailar.
1: Se perdió alguien acá.
0: No, baila vos.
1: Así bailamos nosotros antes.
2: Sí, bueno, así mirá, bailaban los abuelos.
1: Escuché esta buena noticia. Dice cadena3.com. Córdoba se prepara para experimentar un cambio de tiempo radical en cuestión de días. Luego de un fin de semana marcado, el que pasó por las bajas temperaturas y las nieves en la zona de las altas cumbres, el termómetro inició una rápida recuperación. El sol volvió a ganar protagonismo en la provincia. Eso sí que es una buena noticia. Pero vamos a lo que viene. La tendencia al alza, estamos hablando del clima, no se interprete de cuestiones económicas, se consolidará durante las próximas jornadas y alcanzará su punto más alto el próximo domingo 20, vísperas del 21 de septiembre, en la antesala del inicio de la primavera. Para ese día, los meteorólogos anticipan temperaturas máximas de entre 31 y 33 grados en la capital. En tanto, el ambiente caluroso se sentirá con mayor intensidad en diversos sectores del interior provincial. Guarda, Gloria, no vayan, elijan bien el lugar.
0: No, y
1: donde
0: el golpe de calor, chica,
1: los registros térmicos podrían escalar hasta los 36 grados. No salgan sin el carnet de
0: los
1: sociales.
2: Ojo también con los golpes de calor en invierno, como le pasó a mi primo. A mi primo en invierno agarró un golpe de calor también, sí. Sí, llegó a las 6 de la mañana a la casa y la mujer le tiró con la estufa. Dice,
1: Gracias el bailarín.
2: ¿De dónde venís?
1: Bueno, la cuestión, para el lunes 21 y martes 22, periodo en el cual se espera una leve, pero leve, disminución de las marcas máximas. Para el lunes, además, anuncian, no lo quiero decir, pero una probabilidad de lluvia, pero aislada. Pero no, bueno, haga de cuenta que eso no se lo dije. Nos quedamos
0: con ahora mismo va a haber buena temperatura.
1: 30 y pico de grados para el domingo, que va a ser la mayoría de los festejos de la primavera van a ser el domingo. Así que con eso nos quedamos, ¿eh? Así que bien.
2: Muy bien. Muy bien, muy bien. O sea, a tener cuidado, ponerse protector solar, porque sí, nos pasaba en los picnics. ¿Te acuerdas cuando éramos pibes? Íbamos a los picnics y al otro día en el colegio estaban todos flechados, colorados, los cachetes, la nariz, todos los hombros colorados, no nos podíamos poner ni una remera. O sea que a ponerse protector solar si van a andar un día de picnic, como se pinta que va a estar, ¿eh?
1: Ahí está. Empiezan a llegar los primeros oyentes, ¿eh? Los escuchamos desde Santiago del Estero. Fabián Vivi Eduardo nos cuenta. Buenas noches, equipo. ¿Me podrían pasar el tema? ¿Está bien, Martín? Ayúdanos. Motel Revolución de Ricardo Arjona. Porfis. Alicia desde Unquillo. Y otro más. Buenas noches. Mi nombre es Juana. ¿Podrían poner una canción de Juan Gabriel? Muchas gracias, dice Juana Páez. Ahí está. Miércoles a la carta ya ha comenzado. Los oyentes son los que esta noche marcan el rumbo y el norte musical de este programa que se llama Como Chiquito.

Hola, cadena 3, ¿cómo estás? Buenas noches. No puede pasar un chamamé para ahora, para la noche. Yo soy Diego Pérez, de acá Retiro, de Buenos Aires. Gracias, cadena 3.

Buenas noches, Chiqui, Gustavo, Gloria. Era para saludarlos esta noche. Muy lindo el programa, como siempre. Quería pedir un tema de Depeche Mode, Personal Jesus. Me habla Cristian, el guardia. Saludos a mis hijos, muchísimas gracias.

Hola equipo de Turno Noche, Gustavo y equipazo querido, les mando un saludo para esta mejor radio que la escuchamos toda la noche y somos fiel adicto a la cadena 3. Y bueno, hoy quisiera escuchar un tanguito esta noche de parte del tocayo Alberto Castillo, es tocayo mío, así que bueno, de la Francia los saludos Raúl y Valeria, abrazo para todos.

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Hola, Gustavo, Chiqui, Gloria. Buenas noches. Quisiera escuchar el tema de Diango, cuando quieras, donde quieras. Acá, escuchándolos como siempre. Voy por ruta 3, llegando a Las Varillas. De Sebastián Elcano a Timbúes. Soy Cristian, transportista de Capitán Bermúdez. Que tengan un excelente final de día y que mañana sea mucho mejor.

Hola, turno noche. Les habla un camionero de Ordóñez y el Cabezón. Podrían pasar un tema de Alejandro Rivera. Gracias para toda la gente de Ordóñez.

noches. ¿Cómo están? Quiero saludar a mi amigo Francisco Alberto Corbacho. Está trabajando en seguridad en Córdoba. Y para mi amigo Daniel Quinteros, alias Choronga. Está de guardia también acá en Laguna Larga. Los quiero saludar, les quiero mandarle un afectuoso abrazo. Un gran saludo, grandes amigos, grandes compañeros.

0: indicaba que el vehículo había caído sin ocupantes, pero testimonios de distintos testigos desmintieron esa lectura inicial y confirmaron que el conductor estaba dentro del automóvil al momento de la caída, en lo que describieron como una justamente aparente distracción. Pero lo cierto es que ahora la justicia va a investigar. Nos vamos hasta Río Negro, Río Grande, no Río Negro, tema Malvinas. Una jueza de allí, de Río Grande, ordenó a Rock Hopper y Nativas frenar el avance del proyecto petrolero Sean Lion. La justicia federal de Río Negro, otra vez con Río Negro, es Río Grande, lo tengo con Río Negro, ordenó a Rock Hopper Exploration y a Nativa Petroleum, Developer and Production Limited, que se abstenga de iniciar o continuar otras vinculadas con el proyecto petrolero Sean Lion, situado al norte de la isla Malvinas. La decisión cautelar, dictada por la jueza federal Mariel Barruto, alcanza profesionales, alcanza perforaciones, instalaciones submarinas y el comienzo de la extracción comercial. El fallo responde a una presentación del Centro de Excombatientes de Islas Malvinas, La Plata, de la Asociación Civil de Abogados y Abogadas Profesionales Ambientalistas. La resolución fue presentada en la jornada del día de ayer. Bueno, y nos quedamos allí en el sur de la República Argentina, en Neuquén. Se conoció un video, una violenta pelea entre el intendente de un pueblo de esta provincia y su antecesor. El caso que conmocionó a la pequeña localidad de Pilolil sigue avanzando y se conocieron las secuencias que mostró el enfrentamiento entre dos hombres. Pero lo cierto es que este violento episodio que conmocionó a la pequeña localidad de Pilolil en el sur de la provincia de Neuquén sigue avanzando y ahora se conoció el video de la violenta pelea entre el intendente del pueblo y su antecesor. Entre las imágenes se ve claramente como uno de los involucrados saca un cuchillo y amenaza al otro mientras una mujer se interpone. El video fue publicado en el medio LM Neuquén, en la que se ve a los dos hombres que fueron protagonistas de este enfrentamiento. Por un lado estaba el presidente de la Comisión de Fomento de este pueblo, que apenas supera los 200 habitantes, llamado Andrés Avelino Infante, quien presentó una denuncia. Del otro lado estaba Eliseo Díaz, hombre que gobernó el territorio durante 12 años. De acuerdo a las versiones que circularon, todo habría comenzado cuando durante la cumbre de trabajo, Infante le habría pedido a Díaz la rendición de cuentas de combustible que utilizó la camioneta de la comuna. El propio exintendente pidió para mover fardo de pasto. Las comisiones de fomento de la provincia de Neuquén funcionan como el órgano de gobierno local en parajes rurales y opera con aportes de combustibles que deben ser rendidos de forma obligatoria. Ese mecanismo administrativo, en apariencia rutinario, fue el punto de partida de este conflicto. Avanzamos en esta jornada, señoras y señores. Sigamos con más en esto que es Y de Vuelta, en la edición del jueves, en este día 17 de septiembre.
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0: Y hacemos una pausa ahora. Vamos a disfrutar algo de música y en un ratito ya seguimos con más noticias.

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1: Información necesaria, la información la que viene ahora. 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
1: Momento deportivo, llegamos a la parte final casi, pero falta todavía para que cerremos la hora, pero tenemos que hablar sobre la épica, el resultado que se trajo Estudiantes clasificando a la semifinal después de tantísimo tiempo. Y ni más ni menos que se va a enfrentar en la próxima rueda. Ya te digo que, pero primero vamos por parte. Terminó ganándole al Corinthians 1-0 ayer y se clasificó la semifinal de la Copa Libertadores de América. El Pinza se impuso con el golazo de Alexis Castro. Memphis Depay erró un penal en el último minuto. Luego de 17 años va hacia la semifinal. Ambos se midieron y no hubo emociones en el comienzo del cotejo. La intensidad de la disputa mano a mano y las fricciones marcaron los primeros compases del encuentro en la noche paulista. El primer aviso de peligro fue de tiro libre de Memphis Depay, el 10 del Corinthians, pero la pelota pegó en la parte externa de la red del arco, defendido por Fernando Muslera, el uruguayo. Aunque esa aproximación inicial del elenco local fue superada para el juego del conjunto visitante, que comenzó a tener más la posesión y presionó arriba. El Timao se vio sorprendido por la actitud de su rival. Recién en el epílogo del primer tiempo, Caio César generó peligrosidad para el Corinthians con una individualidad que terminó en un débil remate que fue controlado por Muslera. Antes del descanso, el Pincha tuvo su jugada más clara en un zurdazo de Tobio Burgos, que pasó cerca del arco custodiado por Hugo Sousa. En el complemento, la intensidad creció y ambos se arrimaron a las áreas rivales con más ganas de ida que de fútbol, Y arriba, pero con poquito fútbol, las cuartas de final, ¿no? Se generaron con llegadas. En el final llegó el tanto de León, que fue un golazo. Tomás Palacios llegó al fondo, mandó un centro exigido. El 70% casi la pelota afuera, ¿no? Y Alexis Castro conectó una tijera para romper el cero de San Pablo. En el tiempo adicional del conjunto, justamente local, fue por el empate empujado por su público. En el sexto minuto de los 7 adicional que habían dado, mano de Leandro González Pires en el área de Estudiantes. Y a instancia del VAR, el árbitro sancionó penal. Depay lo ejecutó y lo tiró arriba del travesaño. Lo cierto es que de esta forma está en la próxima rueda el equipo de Estudiantes de La Plata y tiene que ver con lo que ha pasado nada más y nada menos que con el resultado conseguido en el día de ayer. Los dirigidos por el cacique Medina están en la semifinal. ¿Después de cuánto? De 17 años va a jugar semifinal de la Copa Libertadores de América. Semifinal, señoras y señores, para lo que va a ser realmente un encuentro sumamente necesario. Allí estará, nada más y nada menos que en la próxima instancia, el equipo de La Plata. Otro de los lindos momentos fue el del Inter de Miami, de Lionel Messi, que encima llegó al número 100. Encima lo hizo de cabeza. Le ganó 2-0 Cruz Azul y se consagró campeón del Campeones Cup. El astro rosarino anotó de cabeza la apertura del marcador y Casemiro estiró la ventaja en el segundo tiempo. Es el cuarto trofeo que obtiene el 10 con las Garzas. Inter Miami le ganó con autoridad al Cruz Azul de México por 2-0 en el New Stadium y se quedó con el título de Campeones Cup. Las Garzas se habían clasificado a la final tras haber obtenido el trofeo de la MLS la última temporada. El primer gol de la noche llegó por obra del capitán argentino y con una maniobra poco habitual en su carrera, Luis Suárez lo asistió con un centro y la Pulga remató de cabeza para abrir el marcador. En el segundo tiempo, Casemiro volvió a ganar con la pelota parada y estiró la ventaja al equipo de Kili González en el marcador. De esta manera, el equipo rosa consiguió su cuarto título en la era Messi por Inter de Miami. Además, por una noche especial porque el flamante de New Stadium recibió por primera vez una definición por un título, aunque en este caso no se trata de una competencia oficial según los estatutos de la FIFA. Este último punto también le agrega un asterisco al extenso palmar de la Pulga, que con el campeón del CAP llega a su título 47 como profesional. Bueno, ayer se conocieron las declaraciones que con un análisis de fútbol dio nada más y nada menos que el entrenador de Inglaterra, Thomas Tuchel. Dijo, era esperar la muerte. Explosivas declaraciones del técnico de Inglaterra sobre la remontada épica de Argentina en el Mundial. Dijo, van 68 minutos del partido, disputado en el Estadio Atlanta. Argentina cae 1-0 ante Inglaterra en las semifinales del Mundial. El gol de Anthony Gordon ya es cosa del pasado. La pelota es depositada por Nahuel Molina en el último tercio de la cancha y el nuevo dueño del balón es Lionel Messi. Sobre el costado derecho, la Pulga se acomoda para la zurda, levanta el centro de la cabeza de Nicolás González, que huele sangre, pero Jordan Pickford se estira para tapar un testazo justamente a quemarropa. Segundo después, el árbitro el FAT ordena la pausa y hidratación en el banco y los europeos, el entrenador Thomas Tuchel, ya espera lo peor. No vamos a sobrevivir. La reconstrucción de esa época remontada del albiceleste para pasar a la definición de la Copa del Mundo es parte del minucioso relato de Tuchel en el documental ideado por la Asociación Inglesa de Fútbol. Bueno, dice, pueden intentar matarme con esto, pero si mi cicatriz, no la de ustedes. Yo tengo que vivir esto. No son ustedes quienes tienen que hacerlo. Yo estoy a cargo y tomo esta decisión. Nadie está más dolido que yo y nadie lo quería más que yo, dijo. Pueden torturarse sin parar y pensar también sobre esta manera cómo se jugó. Si hubiera hecho un cambio distinto, habríamos ganado el partido. Simplemente no se sabe. Declaró el alemán de 53 años en el inicio de su respuesta, que fueron citadas justamente en el Reino Unido. A continuación, el ex conductor del Bayern Múnich y Borussia Dortmund, entre otros equipos, aseguró que se fue conforme en el entretiempo de aquel duelo, pero el aroma de segunda parte era diferente. Sentí que estábamos a la defensiva, sentí que Argentina jugaba con más libertad, con movimientos más fluidos y encontraba mejores resoluciones. Después marcamos y tuvimos enseguida la siguiente ocasión. Fuimos a presionarlos, recuperamos la pelota, tuvimos una oportunidad, otra media ocasión. Perdimos el balón en otro ataque, llegó la entrada de Spence y casi anotan en un contraataque. Bueno, parte de lo que es el documental del entrenador inglés de la última Copa del Mundo tras quedar afuera con Argentina. Y ya nos vamos, señoras y señores, pero antes del cierre, bueno, ayer goleada del Atlético de Madrid, gran partido del Cuti Romero, casi termina en grito de gol, ¿no? El colchonero se impuso 4-0 ante los Osasuna y el defensor argentino cerró una buena actuación en la previa al clásico ante Real Madrid. Nos vemos el domingo, tiene que ver con esto. ¿Qué va a pasar con Icardi? Te lo voy a contar a la tarde hoy. Te invito para que nos encontremos en ida y vuelta en la jornada de hoy, pero a la tarde recién. Hasta aquí llegamos en esta jornada, hasta aquí llegamos en esta edición. Soy Lucas Laurenti y esto es Y de Vuelta. Quédate en la radio que hay mucho más para este día. Voy a volver a la tarde para repasar más noticias. Gracias y hasta entonces. Chau.
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1: Y ahora, breve pausa en esta ida y vuelta. 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

Muy buenos días a todos. Jueves 17 de septiembre, a falta de 4 minutos para las 10 de la mañana de esta mañana de jueves, una mañana calurosa, una mañana con sol, una mañana con una temperatura de 18 grados. Para hoy jueves se espera una máxima de 27 y una mínima de 12 grados.

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0: Y mañana viernes 18 de septiembre, la doctora Ana Gabriela Pepino va a estar atendiendo en su horario habitual en su consultorio en Casa Salud.
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Y hoy, 17 de septiembre, se celebra el Día del Profesor. La fecha fue establecida en honor a José Manuel Estrada, reconocido intelectual, político y educador argentino, que falleció el 17 de septiembre de 1894. Su aporte al sistema educativo lo convirtió en un referente central para la enseñanza en el país. Saludamos a todos los profesores de nuestra localidad, a todos los profesores que dictan clases en los diferentes institutos educativos de nuestra localidad y de la región también.

También en Argentina, cada 17 de septiembre se celebra el Día del Psicopedagogo. También se conmemora en honor a los profesionales dedicados al estudio, diagnóstico y tratamiento de dificultades en el aprendizaje, recordando la influencia de Jean Piaget en la psicopedagogía. Y un 17 de septiembre, pero del año 1869, se realizaba el primer censo nacional en Argentina. Durante la presidencia de Domingo Faustino Sarmiento, se realizó el primer censo de población en Argentina, registrando 1 millón de habitantes y revelando que 3 de cada 4 personas no sabían leer ni escribir.

0: Son las 10 con 9 minutos.
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0: Son las 10 y 20 minutos.
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1: Son las 10 y 22 minutos.
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2: Son las 10 con 30 minutos.
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0: Son las 11:32.
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2: Son las 11 con 32 minutos.
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5: Bueno, y seguimos en la mañana de la radio. Y llegó el jueves, otro jueves más. Llegó el calorcito también. Y hoy estamos de nuevo en esto que es Huellitas al Aire junto a Lula. Muy buenos días, Lula.
6: ¿Cómo va? Muy buenos días a todos. Bueno, tengo la voz un poco tomada debido a los cambios climáticos, pero estamos bien.
5: Exactamente. Lo importante es eso. Lo importante es que estamos.
6: Estamos, por supuesto que sí. Y bueno, arrancamos un poquito más tarde hoy porque estuvimos charlando unos temitas que vamos a charlar un poco al cierre, que nada tienen que ver con el ciclo de hoy, ¿no? Pero después lo charlamos.
5: Exactamente. Bueno, como lo veníamos comentando y como bien lo dijiste, Lula, vamos a seguir con esto que veníamos tocando, el tema de más que todo hoy, de venenos, ¿no es así?
6: Sí, venenos de insectos o animales, ¿sí? Por dar ejemplo, para hacer un repasito rápido, en esta época empezamos a ver sapos, empezamos a ver abejas, avispas, alacranes, alguna que otra araña. Bueno, entonces vamos a hablar un poquito de cómo pueden afectar los venenos de estos animales, que pueden ser venenosos o ponzoñosos según diferentes clasificaciones, que ahora no vamos a hacer la diferencia, ¿sí? Pero este tipo de animales que empezamos a encontrar en la habitualidad cuando empieza a cambiar el clima de frío a cálido, es importante tenerlo en cuenta porque ante la exposición a ese desafío, un animalito que juega con el sapo, un animalito que ve una abejita y lo pica, arañas que por ahí andan o discurren por la noche generalmente, o alacranes, saber más o menos cuáles son el impacto que puede tener en la salud del animal, porque sí, los afectan igual que a nosotros, y tenemos que saber, o yo quiero un poco que entiendan qué es lo que puede ocurrir en cada caso por los primeros auxilios, por la necesidad, para que se entienda la necesidad de atención veterinaria, ¿sí? Que a veces no pasa de una simple picadura, de un simple jugo con un sapo, sino que por ahí es importante la atención primaria veterinaria por una cuestión asociada a los cambios sistémicos que pueden ocurrir. A veces son locales, a veces son sistémicos, ¿sí? Entonces, para arrancar un poquito, vamos a charlar de lo que es la toxicidad por ese veneno del sapo. Muchas veces decimos que el animal juega con el sapo, por ejemplo, o con un anfibio, en este caso sapo rana, y los mea, es lo que decimos en la habitualidad, ¿sí? Bueno, en sí no es exactamente eso lo que ocurre, pero es fácil asociarlo al cuadro clínico, ¿sí? Generalmente lo que ocurre es que el sapo ante una mordedura, un lamido, o cuando se lo llevan a la boca los animales, lo que ocurre es que libera una toxina, ¿sí? O varias, ¿sí? Hay dos fundamentales que son, por darle nombre nomás, las bufageninas y las bufotoxinas, que no hace falta que se acuerden los nombres para nada, pero sí que son las que van a generar la alteración en el animal, que por ahí no es la orina del sapo, ¿sí? Todo el mundo decimos, sí, juego con el sapo, capaz que lo orina un sapo y demás, pero bueno, en realidad son estas sustancias tóxicas que hacen que el animal, el contacto con el sapo, ya sea porque lo lamió, lo mordió, se lo comió, jugó, pueden generar estas alteraciones. Principalmente lo que vamos a ver en un animalito que haya estado jugando, haya estado en contacto con las toxinas de un sapo, lo que va a pasar es que vamos a ver perdón mi tos a cada rato. Va a pasar que estos animalitos empiezan con una salivación abundante, vamos a ver que tiene mucha, mucha baba espumosa en la boca, que se pasa las patas, las manos, si quiere limpiar, muchas veces también los ojos, ¿sí? Según el alcance de esas toxinas, porque lo que decimos en este caso, cuando juegan, cuando muerden, cuando se lo meten a la boca, pero afecta a las mucosas en general. Tenemos la boca, la vía oral, revestida por mucosas, por donde entra el tracto digestivo, pero también está las conjuntivas del ojo. ¿Qué son las conjuntivas? Son la partecita roja de adentro de los párpados, la partecita blanca del globo ocular y la partecita transparente, que cada persona, según su color de ojos, va a estar revistiendo lo que es el iris, ya sea marrón, ya sea celeste, que es transparente la primera capa. Entonces puede generar lesiones a distintos niveles. A nivel orgánico, lo que puede generar son alteraciones cardiológicas, que es muy importante y que por ahí no se nombran mucho, alteraciones irritativas a nivel del tracto digestivo, alteraciones neurológicas y alteraciones locales, tanto en la mucosa de la boca como en la mucosa o en las conjuntivas del ojo. Voy a tomar un poquito de agua. Para que se entienda un poco estas cuestiones tóxicas que se dan por la exposición a las toxinas de un sapito o una ranita, pueden ser leves en la mayoría de los casos, ¿sí? Puede haber algún vómito por esta cuestión irritativa del sistema digestivo, puede haber lagrimeo en los ojos, incluso úlceras. Perdón, gente, mi voz, pero quise venir igual hoy. Puede haber incluso úlceras a nivel ocular, ¿sí? Con una conjuntivitis marcada. Cuando hablamos de el primer contacto, recuerden que les dije que puede haber alteraciones cardiovasculares, puede haber alteraciones neurológicas, digestivas y a nivel de las mucosas de los ojos, ¿sí? Las conjuntivas oculares. Lo primero que debemos hacer ante este caso, sí, consultar un veterinario, por supuesto, siempre va a estar indicado, porque tenemos que hacer una terapia de sostén para lo que puede estar ocurriendo. Siempre les digo que esto es biología, no quiere decir que se van a presentar todos los signos de un cuadro clínico de este tipo. Puede solamente haber cuestiones de hipersalivación, puede haber algún vómito, puede haber lesiones en los ojos, pero puede que no se den las cuestiones neurológicas ni las cuestiones cardiovasculares, ¿sí? Lo importante acá es tener en cuenta, como digo siempre, ante la exposición a un tóxico, la edad del animal, el tamaño del animal y el grado de exposición, ¿sí? Esto es válido para todo, es algo muy repetitivo que lo venimos diciendo en todas las fases de este ciclo, que estamos hoy en el último ya. Se terminan las toxicidades por lo menos por un tiempo. Pero bueno, tienen que tener en cuenta que no necesariamente se va a dar todo, ¿sí? Pero sí que va a necesitar atención veterinaria ese animal por una cuestión de que no sabemos si se pueden llegar a presentar o no los siguientes signos. Entonces, ante la aparición, o sabemos, me tocó atender acá a un perrito que sabemos que juega con los sapos. Le gusta a él, anda por el patio, sapo que encuentra, sapo que agarra. Lo voy a ver a la casa, tenía los ojitos muy, muy llorosos. Y cuando lo miro, hay una prueba que se llama la prueba de la fluoresceína, que se le pone una gotita de una tinción, ¿sí? Que es fluorescente y que se adhiere a donde hay lesión en el ojo, por ejemplo. Entonces pudimos notar que ese animalito tenía úlceras en ambos ojos y que por su estilo de vida y por su juego cotidiano con estos sapitos que los busca, es muy probable que haya pasado por eso, ¿sí? Para eso se necesita un tratamiento largo, porque esos ojos se tienen que curar. No es cualquier tratamiento, porque a veces caemos en la de ponerle gotas de uso humano o las gotas que tenemos en casa. A veces, como ya lo hablamos en la primera ronda de este ciclo, el uso de medicaciones humanas las tenemos que evaluar. En este caso no porque le vayan a afectar o porque vayan a ser tóxicos en ese animal. Pero un animal que tiene ulceritas, por cualquier caso, en este caso estamos hablando del contacto con las toxinas de un anfibio, ¿sí? En este caso estamos hablando con las toxinas de un sapo o una rana, suelen ulcerarse. Y para lo que es úlcera corneal, que es el nombre que se le da a esta lesión en esa capita transparente del ojo, que por detrás vemos el color de nuestros ojos, debemos usar gotas que, por ejemplo, no tengan esteroides o corticoides, porque se retrasa la cicatrización, ¿sí? Y en el retraso de la cicatrización, muchas capas de esa córnea, ¿sí?, que tiene 5, pueden verse expuestas y pueden empeorar. Entonces nosotros lo que buscamos es la resolución. Por eso siempre consultar a un veterinario. Mira, tengo estas gotas, ¿se puede, no se puede? O el animal tiene conjuntivitis. Ayer me tocó atender un animalito que calculamos que tiene una úlcera unilateral, o sea, de uno solo de los ojos, es muy pequeñita, que se la puede haber hecho con una espinita, con tierra, con un pasto, jugando con otros animales, no importa, se le lesionó. Bueno, no se ve a simple vista, hay que hacerle esta prueba para evaluar si verdaderamente hay una lesión o no, para poder dar lugar a un tratamiento dirigido. Entonces, cuando nosotros los vemos que lesionan los ojitos y demás, lo ideal no es ponerle cualquier gotita. Lo ideal es preguntar, llamar a un veterinario y ver, porque a lo mejor si hay una ulcerita y nosotros usamos unas gotas que tengan este tipo de compuestos, como los esteroides que les estoy diciendo, de cualquier tipo, podemos complicar dirigido. Entonces, cuando nosotros los vemos que lesionan los ojitos y demás, lo ideal no es ponerle cualquier gotita. Lo ideal es preguntar, llamar a un veterinario y ver, porque a lo mejor si hay una ulcerita y nosotros usamos unas gotas que tengan

0: a dar su veredicto con respecto al uso de medicamentos en los animales.
1: Siempre, yo digo que siempre me pregunten. Hay casos en los que me preguntan, por ejemplo, ayer me llamaron de Carcarañá, nada que ver. Y me dice, yo célula, que vos no estás viviendo acá en Carcarañá. Pero me pasó esto, que me chocaron mi gatito y tiene el ojo muy salido para afuera. ¿Qué puedo hacer? 250 kilómetros, 200 kilómetros, llévalo al veterinario. ¿Pero por qué? Porque ella me hablaba de esta cuestión en la lesión en el ojo, que se le estaba el ojo desorbitado, ¿sí? Estaba, se llama exoftalmo, ¿sí? O como no lo vi, no me manda foto, no me manda video, puede ser hasta un prolapso ocular, ¿sí? Pero bueno, la cuestión es la siguiente. Me decía, Lula, ¿qué puedo hacer? ¿Qué le puedo poner a ese ojo? Mirá, llévalo al veterinario. ¿Por qué? No porque yo sea incidente de decir, no, todo lo quiero mandar al veterinario. Porque ese animal, para que se le salga el ojo de su órbita, tiene que haber recibido un golpe muy fuerte en el cráneo. Por lo que nosotros estamos viendo, que es esa cuestión de protrusión del ojo, probablemente tenga también una condición a nivel sistémica un poco más importante que incluso ese ojo, que a veces lo pierden, pero por el otro lado corre riesgo su vida, ¿sí? Entonces, por ahí no fijarse nomás en lo que está ocurriendo, sino pensar por qué puede estar ocurriendo. A eso es a lo que me refiero. En este caso ella sabía que le habían atropellado al gatito, y lo único que le llamó la atención fue ese ojo que se le estaba por salir del lugar, ¿sí? Pero en realidad hay que hacer un poco de conciencia y decir, bueno, para que se le salga el ojo del lugar, tiene que haber recibido un golpe terrible ese animal a nivel del cráneo, sin contar el golpe que puede tener en el resto del cuerpo. Entonces sí o sí se transforma en una urgencia veterinaria, ¿sí? No es algo que se pueda atender por teléfono. Después está otro caso que me llamaron también ayer, o me mandaron un mensajito, mira, me pasa esto con este perrito que tiene tantos meses, que tiene tantas vacunas puestas, que un balanceado en su momento le cayó mal, que comió algo un poquito fuera de lugar porque se lo comió, y hoy está algo decaído. Bueno, hay dos opciones, te lo puedo ver y evaluar, o podés probar de dejarlo en ayuno, ver y mañana cualquier cosa me llamás. Obviamente que le di más indicaciones, ¿sí? Pero siempre pensando en que, bueno, no lo voy a complicar más con esta decisión que yo estoy tomando. En el otro gatito que era sí o sí llevarlo al veterinario, era y sí o sí lo vas a tener que llevar al veterinario porque corre riesgo su vida, ¿sí? Entonces, ¿qué quiero decir con esto? Siempre consulten. A veces la respuesta no va a ser la que esperamos, que va a ser una resolución que se la podamos dar por teléfono, pero por lo menos los vamos a poder guiar, ¿sí? Eso es importante. Bueno, eso con respecto a los sapos, ¿sí? Los sapos empiezan a aparecer en estas épocas, empieza a ser más visible, empezamos a regar los jardines, empiezan a encontrarse más. Y bueno, hay que tener cuidado con esto porque los daños sistémicos pueden ser importantes. Si vos me preguntás a mí, Nico, ¿viste muchos casos donde el compromiso sea completo? La respuesta es no, ¿sí? Eso que yo les contaba la otra vez de la campana de Gauss, sí, esa curva que tiene forma de campana, que tiene bien una forma de campana, que hacia los laterales es más achatada y en el medio es más alta, tiene que ver con esto. En esa población grande de donde está la campana alta, muchas veces me ocurrió que no han tenido problemas severos o difíciles de tratar, pero seguramente estará el animal al que no le pasa nada y el animal que le pasa un montón. Entonces, por eso no podemos decir no va a pasar nada.
0: Como ¿sí? siempre decimos, ¿no? El hecho de no por ahí de generalizar, de marcarlo todo en el mismo panorama, por así decirlo, sino tratarlo de manera individual y personal.
1: Exacto. Y esto tiene que ver también, lo que yo hablo siempre acá, siempre desde mi lugar y desde mi experiencia. Es lo que me ha sucedido a mí, ¿sí? Puede haber otros colegas en los que me dicen, no, vos no sabés, Lula, lo que me pasó. Y bueno, y por supuesto que sí, porque esto es biología, ¿sí? Yo siempre hablo desde mi experiencia. Que por supuesto estoy abierta a escuchar a colegas o a tutores, a familias de animales que han tenido otras reacciones, pero o al que no le pasó nunca nada, está bien. Yo siempre de todo se aprende y me encanta escuchar todos los casos en los que por ahí yo no he tenido tanta experiencia, ¿sí? O las mismas experiencias. Vamos a pasar también ahora un poquito a los alacranes, ¿sí? Los alacranes. empezamos a ver alacranes por

0: todos lados.
1: Época de alacranes, otra calor.
0: Otra vez, yo ya en casa hace un mes encontré uno, no volvió a aparecer, pero ya lo encontré.
1: Y como siempre dicen, ¿no? De que cuando hay uno hay dos.
0: Ah, terrible, sí. Y bueno, es importante tener en cuenta el tema de los alacranes. Siempre digo lo mismo, no es lo mismo un animalito cachorro o un animalito de 5 kilos que un animal ya grande, adulto, de cantidad de peso mayor a 10 kilos, ¿sí? Cambia, porque la exposición al tóxico es distinta. Yo no sé si ustedes saben cómo se diferencian los alacranes venenosos de los no venenosos. Es algo que se publica constantemente, yo los publico siempre, ya voy a armar algún paper, algo para compartirlo, porque es muy fácil de identificar, ¿sí? Saber cuál sí y cuál no es venenoso o ponzoñoso en este caso. Lo que tenemos que tener en cuenta es, vamos a hablar un poquito de las características, son esos son parte del reino animal, ¿sí? Son arácnidos que están dentro de lo que se llama el género Titius. A mí me gusta tirar así un poco de nerd frases, ¿sí? Porque me gusta. Igual que a veces los nombres de las toxinas y demás, pero no quiero que se los memoricen para nada. El alacrán, el que vemos acá, el que es marroncito, el que tiene las pincitas de las extremidades anteriores o pectorales, bien, bien finitas, ¿sí? Que son pinzas finitas, achatadas, que asemeja mucho, no sé si yo soy vieja, sí, pero bueno, en una época cuando la gente se hacía ruleros venían unas pincitas que agarraban los ruleros, bueno, son así, finitas. Y si lo queremos llevar a la medicina, son parecidos a los clamps intestinales. Son chatitos, sí, y tienen muy buen agarre. Le vamos a ver en la superficie dorsal, o sea, si los miramos desde arriba, generalmente son claritos, son marrones claros o color té con leche, medio transparentones, y que tienen tres líneas más oscuras que le recorren en todo lo largo de forma longitudinal, por ejemplo. Y si vamos a mirarle la cola, esa cola que tienen, que se curva hacia arriba, ¿sí? Que tiene el aguijón, en el caso de estos acá venenosos, lo que vamos a ver es que el aguijón tiene una característica particular. ¿Ustedes vieron los destapadores de botellas que vienen así con los abrelatas, que tienen la forma, como decirte, de un signito de preguntas, donde nosotros encajamos la tapa de la gaseosa, la cerveza y ¡pac!, destapamos? Bueno, tienen esa forma, ¿sí? Entonces, lo vamos a ver. Si es con una formita de gota que hace puntita y que no tiene esa ranurita donde podría encajar una tapita de gaseosa miniatura o de cerveza, bueno, es porque no son ponzoñosos, ¿sí? Por supuesto que uno no se va a poner a mirar mientras los tiene ahí. Generalmente los matamos, ¿sí? Y después vemos, ¿sí? O desinfectamos y después vemos. ¿Pero por qué sirve este dato? Porque una vez que nos pica, ¿sí? Porque los otros también pican, ¿sí? El tema es que los otros no nos van a depositar veneno, y esto sí. Entonces, si nos pican, o si los vemos, o si los encontramos muertos, está bueno evaluar, ¿sí? O sacar una foto y me la mandan para preguntarme de todas estas características. Me mandan foto de las pinzas, me mandan foto de la cola, me mandan foto del lomo, y yo les digo sí o no, para saber si son tóxicos o no, tanto para humanos como para animales, ¿sí? Lo que tienen es que tienen una picadura, primero, que es muy dolorosa, muy, muy, muy, muy, muy dolorosa. Aquellos quienes nos ha picado sabemos que duele mucho. Mucho, mucho, mucho. Y puede alterar también el sistema neurológico y el cardiovascular. En mi experiencia he atendido también a animalitos que han tenido muchos vómitos. Que tengo, para mí, tiene que ver con esta cuestión de hiperexcitación a veces de lo que es el sistema neurológico, que hace que se segreguen o se secreten ciertas sustancias en mayor medida en lo que es el tracto digestivo, y eso produce un reflujo y vómito. ¿Sí? Pero no porque afecte directamente al tracto digestivo, ¿sí? Las lesiones son más de otro tipo. Y hay que actuar rápido, hay que actuar muy rápido. Hace poquito me pasó con un gatito que había dos opciones de posible intoxicación. Lo derivé, lo atendí y lo derivé porque pobrecito estaba muy mal. Pero para mí, y esto hablo solo por mí, puede haber estado asociado a una picadura de alacrán, por cómo se dio el caso y cómo se dio el desenlace, que lamentablemente no fue favorable para el animalito, También podía haber sido porque podía haber consumido agua con lavandina, pero era muy diluida. El colega que lo atendió o la colega que lo atendió, por ahí no está tan de acuerdo conmigo. Por eso digo, pueden ser cualquiera de estas dos cuestiones. Para mí está más asociado a un contacto con un alacrán, por ejemplo, por cómo se dio todo, a el consumo de lavandina. No estamos muy de acuerdo los dos vetes, pero bueno, el otro vete puso que podía haber sido sí o sí por el consumo de agua con lavandina. Para mí no es tan así, por la dilución que tenía la lavandina, por esto que le digo que los gatitos son muy selectivos a la hora de consumir agua. Un agua que tenga mucha lavandina va a tener olor y no la va a consumir, ¿sí? O sea, si el gatito fue y la consumió era porque no tenía nada de olor prácticamente, ¿sí?
1: O puede darse también la situación de que el animal tenga algún problema en el olfato. O...
0: Mira, sí, puede ser, pero es un animalito que venía súper bien, estuvo súper bien y fue de aparición brusca, fue repentino su malestar. Y hubo un desenlace desfavorable en el lapso de 3 horas, ¿sí? Con un animal hipotenso, con un animal que por momentos convulsionaba, con un animal que tenía las pupilas super dilatadas, con un animal que no tenía buen riego capilar, en lo que es cuando yo muchas veces la gente que ve que yo les voy a ver el animalito, siempre le miro las mucosas, se las presiono y veo lo que se llama el tiempo de llenado capilar. Veo primero que esté en color rosadita o coloración normal para la especie. Y después, por otro lado, veo si llega buena sangre mediante la presión digital, ¿sí? Se pone blanquita, suelto y se vuelve a poner rosita en un lapso de 2 segundos. Eso quiere decir que está llegando bien sangre. Pero bueno, en este caso no compartíamos el diagnóstico, ¿sí? Por supuesto que yo lo derivé y ciega y le dejé en manos el animalito porque es lo correcto, porque en un domicilio esas cuestiones que te digo no las podía revertir, ¿sí? Si bien el diagnóstico fue distinto, el tratamiento que se le da es similar porque es tratamiento de sostén, se le hizo todo, al animalito quedó internado y bueno, pobrecito no sobrevivió. Pero bueno, esto es anecdótico, no tiene que ver con el diagnóstico en este caso, si fue erróneo o no, tiene que ver con el estado general que tenía ese animal y el tratamiento de sostén que se le dio para eso, porque no hay antídoto, ¿sí? Ni para una cosa ni para la otra. Hay que trabajar. Se hizo todo, el animalito no sobrevivió. Pero bueno, yo creo, y esto me parece a mí, que estuve ante el primer caso de este comienzo de primavera, que casi ya la tenemos, en la que un animalito podría, lo digo en exponencial porque la verdad no lo sabemos, no encontramos el alacrán, podría haber sido afectado por un alacrán, ¿sí? Esto sin desmerecer la opinión del colega que lo atendió, que estoy segura que hizo súper bien su trabajo y aparte cuando uno deriva tiene que saber que es porque se le están quemando los papeles, digo yo, porque ya no puede revertir ese caso. Entonces lo más lógico es buscar atención de otro tipo y dejar en manos de otro colega la vida de ese animal, ¿sí? Pero bueno, lamentablemente cuando yo lo vi ya estaba estado crítico, ¿sí? Entonces es muy difícil. Que eso también lo hablé con la familia. Y estoy segura que se hizo todo, pero bueno, el gordo no zafó. Pero bueno, en el caso de que haya sido por una picadura de alacrán, la signología podría haber sido la misma, ¿sí? Y el desenlace, en este caso, en un gatito. Puede, en muchos casos, terminar así, ¿sí? Y no solo tener en cuenta los alacranes con respecto a los animales en casa. Recuerden, si hay niños, también. ¿Por qué? Por esto que yo les digo, a menor peso, menor edad, menor tamaño, la exposición al tóxico es mayor, ¿sí? Entonces hay que prestar atención con eso, bebés que andan en el piso, chiquitos que gatean y demás. Bueno, hay que tener el ambiente desinfectado por todo. Yo sé que es súper difícil evitar andar descalzos, evitar ponerse los gomones, las zapatillas, las sandalias, los zapatos, los borcegos, las botas, lo que sea, girar, dar vuelta y vaciar, porque a veces se encuentran ahí.
1: Sí, y a veces sucede también, por ejemplo, que animales que juegan, ¿no? Con ese tipo de insectos, se puede es decir. Así que también tener cuidado con eso, ¿no?
0: Bueno, en este caso los gatitos son muy de jugar con bichitos que se mueven. ¿Sí? Y los gatitos, como te digo, bueno, salvo esta semana que me tocó atender dos gatas de distintas familias que yo digo están entre los 6 kilos una y los 8, 9 kilos la otra, que son Garfield. Y que bueno, ya vamos a hablar de sobrepeso en gatitos y en otros animales. Bueno, salvo esas dos que me tocó atender esta semana, la mayoría tiene 4 kilos, un gato grande tiene 4 kilos y medio, 5, ¿sí? Entonces es muy bajo el peso en relación a la exposición al tóxico, ¿sí? Entonces es importante. Algo que les quiero decir antes de que me vaya de alacranes, quiero volver a los sapitos un poquito. ¿Qué es lo primero que hay que hacer? Lavar con abundante agua de red. ¿Sí? Ante esa salivación constante, hacia esa irritación de las mucosas, donde empezamos a ver que el animalito se rasca, se... bueno, agua, washing, diría un ex profesor mío, y al veterinario, ¿sí? Pero el uso del agua de red es la forma correcta, no estimular el vómito, no nada de eso. Agua de red, ¿sí? No agua caliente, no nada, agua de red a temperatura de lo que sale de la canilla. Bueno, y volviendo a los alacranes, puede ser complejo, ¿sí? Puede haber hipotensión marcada, puede haber sinología neurológica, puede haber depresión, ¿sí? Depresión y coma. Depresión es, no tiene que ver con un estado mental, sí tiene que ver con un estado mental, pero lo que es la semiología, cuando decimos que hay depresión y que hay coma, entre otras cosas, es... ¿cómo está alterado el sistema neurológico? ¿Sí? Puede estar sobreexcitado, puede estar deprimido, puede llegar al coma. Hay más en el medio, ¿sí? Pero bueno, para que se entienda, puede estar muy excitado, puede estar deprimido. ¿Sí? Quiere decir que todo lo que es neurológico está súper bajito, no responde. ¿Sí? Y en coma, bueno, es un animal que no responde a nada. Sí tiene latidos cardíacos, sí hay frecuencia cardíaca, que en general puede ser baja y lenta, ¿sí? Pero bueno, tener en cuenta que sí puede transformarse en una urgencia en el caso de los alacranes, ¿sí? Y que empieza a ver, como consejito, todos los lugares donde hay, por ejemplo, desagües y demás, no está de más poner una malla metálica para que no ingresen, ¿sí? Porque entran por ahí. También en lugares donde hay muchas cucarachas, también tenemos que controlar las cucarachas, porque las cucarachas suelen ser el alimento de los alacranes. Entonces, si hay muchas cucarachas, porque sea en el patio, por lo que sea, porque puede haber, tratar de controlar a esa plaga para no atraer la otra, ¿sí?
1: Y como siempre decimos, también mantener limpio.
0: Mantener limpio. No. Todos los lugares donde hay escombros y demás, yo entiendo que a veces no se pueden sacar porque están ahí por algo, porque van a ser usados o demás. Bueno, tratar de regar y siempre al resguardo los animales y los niños, ¿sí? Porque podemos usar, me dicen, ¿qué se puede usar? ¿Se puede usar mata todo? ¿Se puede usar? Sí, se puede usar. Pero acuérdense que son tóxicos para los animales. Entonces, al momento de usarlo, tener las precauciones de que los animales no tomen contacto con el producto por un lapso de tiempo adecuado, ¿sí? Porque puede ser tóxico y la verdad que vamos a tener problemas. Sí, pero bueno, son plagas, hay que controlarlas, están cada vez más resistentes, hay cada vez más, y tenemos que tener en cuenta que sí hay que consultar al veterinario. ¿Sí? Yo los casos que les expongo acá o las cuestiones que traigo a colación tienen que ver con que van a necesitar un veterinario, ¿sí? Y no es porque yo sea veterinaria, es porque mi experiencia me dice que los resultados han sido mejores. A veces, como pasó, no encontramos una buena solución, un buen desenlace, ¿sí? Pero bueno, tiene que ver con esto, porque a lo mejor, digo yo, la gente en su casa me dice, y sí, pero todo hay que ir al veterinario. Bueno, justamente los temas que estamos tratando acá es porque van a necesitar una consulta al veterinario y es para que lo sepan. Hay un montón de otras cosas que no. ¿Sí? Hay animalitos que me dicen, mira, Lula, está todo el tiempo comiendo pasto, hizo caca así, no tiene hambre, no quiere comer, o come de más y no engorda. Y bueno, ¿hace cuánto que no lo desparasitas? Y no, yo lo desparasité hace 2 años. Bueno, empezá por desparasitarlo, no te lo tengo que ir a ver. Me tenés que decir más o menos cuánto pesa, como para decir, bueno, mira, a mí considerar esta es una de las mejores pastillas que hay en el mercado, hace esto, hace lo otro, y repetí en tantos días, ¿entendés? Y no te lo voy a ver al bicho, y te lo indico, ¿entendés? Y no te voy a cobrar por decirte, anda a desparasitarlo, ¿sí? Pero bueno, estos casos sí requieren atención veterinaria, ¿sí? Bueno, ahora vamos a pasar al tema de las abejas o avispas, que es un tema también importante, ¿sí? Y que hay características de diferentes razas que pueden terminar más complicadas, ¿sí? Vamos a tratar de hacer un paneo, rápido, sin irme mucho por las ramas, que es lo que suelo hacer, ustedes ya me conocen, pero bueno, es parte de mí también. Pero bueno, voy a tratar de resumirlo un poco. Cuando nos pica una abeja a nosotros, o cuando pica la abeja un animal, generalmente se da que los pican cuando los quieren ir a morder, los quieren ir a agarrar, entonces generalmente pican en el área de la cara, la boca, la cabeza, ¿sí? Y encontramos que se inflama tremendamente la cara y me llaman y me dicen, Lula, vos sabés qué, me parece que la picó algo porque tiene la cara súper hinchada, y cuando me mandan una foto está chinito el animalito, ¿sí? Bueno, ¿qué ocurre ahí? Como para que se entienda un poco. Esa inflamación e hinchazón también tiene edema, se llama, ¿sí? Cuando hay reacciones anafilácticas, ¿sí? Que tienen que ver con las alergias, pueden ocurrir muchas cosas. Y no es lo mismo una primera exposición a una segunda exposición, ¿sí? O a una subsiguiente, si se quiere. Cuando una abeja, vamos a nombrar la abeja, pica a un animal, tenemos que tener en cuenta lo que venimos diciendo siempre, si es cachorro, el tamaño y demás, ¿sí? Por el grado de exposición en concentración de tóxico. Va a haber un efecto local, ¿sí? Que le va a generar dolor, inflamación local, y que va a irritar un montón de otras cuestiones, ¿sí? Cuando nosotros decimos que hay una lesión local, tiene que ver con el pinchazo, la picadura, muchas veces está el aguijón, lo recomendable si lo mantiene, hay que buscarlo y sacarlo, ¿sí? Muchas veces las picaduras se dan dentro de la boca. Cuando se realiza el retiro de ese aguijón, estamos sacando la posibilidad, primero vamos a saber que lo picó, y segundo que sigue ese aguijón emanando el veneno. Entonces, cuando lo sacamos, lo retiramos, ya estamos cortando un poco la exposición. Pero, ¿qué pasa acá? Se da una reacción alérgica, una reacción anafiláctica, ¿sí? Que reacción anafiláctica no es lo mismo que shock anafiláctico, y yo ahora les voy a explicar un poquito por qué. Lo que ocurre es una hipersensibilidad de tipo 1, se llama, en inmunología, ¿sí? Hay una sensibilidad inmediata, ¿sí? Se pone y enseguida se hincha. ¿Sí? Enseguida se hincha, por lo que enseguida tenemos que consultar a un veterinario. ¿Por qué? Porque a veces hay alteraciones sistémicas según el lugar donde lo picó, según, como les dije, el tamaño. No es lo mismo que lo pique en una pata, que lo pique en el cuello, que lo pique en la boca, por ejemplo. ¿Por qué? Porque, como yo les decía, hay una cuestión que lo que se empieza a desarrollar es una cascada, como muchas veces hemos contado esta cuestión de las cascadas. Esa sustancia tóxica que libera la abeja va a ir a destapar una bomba, ¿sí? ¿Por qué? Porque se empieza a liberar histamina, que es un neurotransmisor, ¿sí? Que tienen un montón de células en su interior que se llaman mastocitos. Estos mastocitos se empiezan a activar y se empiezan a romper y empiezan a liberar histamina y empiezan a liberar histamina y empiezan a liberar histamina. Y se da como en cadena esto, ¿sí? Y a más histamina, más mastocitos se abren y liberan histamina, ¿sí? Entonces es como que algo que no lo podemos frenar muchas veces, ¿sí? Y se empieza a hinchar la cara. ¿Por qué? Porque aumenta la vasodilatación, ¿sí? Los vasos que pueden estar en un calibre normal se hacen más anchos, ¿sí? Y aumenta la permeabilidad vascular, se llama. Esa permeabilidad vascular hace que los líquidos que están en la sangre, la parte líquida, ya sabemos, yo ya les conté que estaba compuesta por células y por parte líquida. La parte líquida empieza a salir de los vasos sanguíneos. Entonces también empieza a caer la presión, ¿sí? Y hay menos volumen de sangre circulando por el cuerpo. Y ahí va a estar la diferencia entre un shock anafiláctico y una anafilaxia común, ¿sí? El shock anafiláctico es cuando ya hay compromiso sistémico, cuando ya el corazón tiene que latir más fuerte para llevar más sangre a los distintos órganos centrales, ¿sí? Como cerebro, riñones. Y empieza a haber una suerte de afección por la histamina a nivel orgánico, general. Muchas veces no pasa, ¿sí? Muchas veces, o sí pasa cuando lo pican muchos animales. Se encontró con un panal, jugó con un panal y está todo picado. Vino todo picado. Bueno, pues, ¿se acordarán de la película Mi Primer Beso, los viejos como yo, donde ocurre un shock anafiláctico en un nene que se puso a jugar con las abejas y lo picaron por todos lados, ¿sí? Salió corriendo, él era alérgico y salieron corriendo. Ante una segunda exposición, por ejemplo, en la primera no le pasó tanto, pero una segunda genera memoria esa primera exposición, ¿sí? Entonces ya hay anticuerpos, hay defensas en el organismo que cuando viene esa toxina van a ir a actuar más rápido. Y vos decís, y esto debe estar bueno, Lula. Y no está tan bueno, porque la reacción va a ser más exacerbada, ¿sí? Va a ser más grande, se va a expresar mucho más, ¿sí? No en todos los casos, esto es biología. Pero bueno, es de esperarse que una segunda exposición pueda generar aún más reacción en este tipo de hipersensibilidad. ¿Cuál es el riesgo? Yo porque les decía que una cosa es que pique en la pata y otra cosa es que pique en la boca y otra cosa es que pique en el cuello o en la cara. Porque a nivel del cuello tenemos grandes vasos, tenemos la tráquea, ¿sí? Que lleva aire a los pulmones, los vasos que llevan sangre al cerebro, y que si se inflama, que se edematiza mucho la cara, va a haber compresión y también se van a inflamar o edematizar, que es la palabra correcta, órganos internos, órganos de la tráquea y de la laringe, ¿sí? No órganos, estructuras, ¿sí? Entonces, ¿qué pasa? Cuando hay un edema, por ejemplo, a nivel de la laringe, se empieza a cerrar el paso de aire, ¿sí? Entonces tenemos lo que llamamos edema de glotis, que ocurre también en el ser humano. Por eso hay que actuar rápido. ¿Y qué razas, por ejemplo, van a estar más comprometidas en el caso de que haya un edema importante a nivel del cráneo, cara, cuello? Bueno, animales que, como les contaba la otra vez, no oxigenan de la misma manera que otros por tener el hociquito chato, la cabeza grande, que son los braquicéfalos, como los bulldog ingleses, bulldog franceses, pekines, shih tzu, ¿sí? Entre otros, boxer, ¿sí? Que bueno, el boxer tiene mayor tamaño, la tráquea más grande, pero animales pequeños pueden tener una complicación aún mayor, ¿sí? Entonces es importante la atención rápida. ¿Siempre les va a dar un shock anafiláctico? No. ¿Siempre se les va a hinchar la cara como una sandía? No siempre, esto es biología, ¿sí? Si una vez lo picó y no se le hinchó la cara, sí. Puede que ante una segunda exposición no se le hinche, y puede que sí, puede que no. Para mí, en la mayor cantidad de casos, se le va a hinchar la cara, ¿sí? Se le va a edematizar y puede correr más riesgo. Y como les digo, un animalito, esto para todos los animales, pero aquellos animales que tienen una conformación algo diferente en lo que es vía respiratoria, tracto respiratorio, se va a ver más afectado porque va a tener menos margen para poder expandirse ese edema y esa infección, esa inflamación, ¿sí? Entonces, esto hay que tenerlo en cuenta y es muy, muy, muy, súper, recontra, muy importante. Y después, bueno, con respecto a este tipo de especies, también vamos a tener en cuenta lo que es el golpe de calor y eso, que si querés lo charlamos la semana próxima y después lo vamos a retomar en el calor extremo que vayamos transcurriendo, pero como para que estén preparados. Me parece que es un tema interesante que vale, es válido para todas las especies, ¿sí? Para todas las razas, de todas las especies, pero que en braquicéfalo puede tener un componente particular en el que hay que tener en cuenta un montón de cosas, ¿sí? Pero bueno, por supuesto que pica una abeja o una avispa, se hincha la cara y veterinario, ¿sí? Veterinario, porque puede haber alteraciones sistémicas también, ¿sí?
1: Bien, bien. Y ahora, para por ahí finalizar el tema de intoxicaciones con respecto a venenos, ¿no? Me quedó una duda con respecto a lo que veníamos comentando. si bien sabemos que existen, que vienen por ahí estos venenos, ya sean para las alacranes, hormigas, lo que sea, en diferentes presentaciones, y en un montón de precios y demás, todo lo que sea, ¿no? ¿Cuáles serían los más recomendados, no solamente por lo factible que sean, sino por la presentación con respecto al daño que pueden llegar a causar con respecto a animales? Sabemos que vienen algunos que vienen de forma por ahí más sólida, con una pastilla, algunos que vienen en polvo, algunos en aerosol.
0: Mira, para mí, teniendo en cuenta, todos son tóxicos para animales, ¿sí? Porque son venenos y si usamos algo más natural, probablemente tenga menos eficacia contra la plaga, ¿sí? A lo mejor hay alguien que conoce y nos puede ayudar o nos puede orientar. Desde mi punto de vista, o lo que yo he usado, o sobre lo que yo conozco, todos son tóxicos, ¿sí? Por ahí, para lo que es alacranes, lo que más recomiendo yo son los que vienen para diluir, que son líquidos, ¿sí? Que se pueden tirar desde a baldazo, como se pueden tirar con una mochila de fumigar o con un rociador de esos que tenemos con gatillito en casa, ¿sí? Siempre tenemos que tener en cuenta el alcance que queremos llegar. No es lo mismo una montaña de escombro, no la vamos a agarrar con el gatillito y la vamos a rociar toda. A lo mejor ahí tengamos que tirar un balde con agua para que penetre bien. Pero en todos los casos hay que tener los cuidados necesarios, ¿sí? Que el animal no esté en contacto, esperar que ese producto seque, ¿sí? O, por ejemplo, yo desconozco un poco los nombres comerciales, ¿sí? Pero están esos matatodos o que son antiplagas. Son muy efectivos. Usarlos con guantes, los chicos adentro, los animales adentro o fuera del espacio donde se vayan a utilizar. Sectorizar, ¿sí? Los lugares de la casa, porque es muy común encontrarlo en el baño de casa, un alacrán, ¿sí? Entonces, bueno, empezamos por el baño. Podemos poner, como te digo, hay formas de evitar el ingreso. Podemos minimizar el ingreso, no sé si evitarlo, pero poniéndole a las cañerías o a donde están las tapitas de las cañerías, donde están los desagües, tanto de ducha, de los pisos, del patio, telas metálicas o bien en dispositivos que están asociados, que están hechos específicamente para eso, ¿sí? Eso sí se puede hacer. La tela metálica para mí es algo buenísimo porque no pasan ni roedores, ni cucarachas, ni nada, ¿sí? Entonces eso está bueno. Pero bueno, los líquidos para mí son los que mejor, a mí por lo menos, lo que más me ha funcionado en el control de este tipo de plagas. El tema es que, bueno, hay que tener los cuidados adecuados, ¿sí? Porque por ahí una pastilla y demás es más difícil que te la vayan a consumir. Quizá una cucaracha, por ejemplo, le ponen esas casitas que adentro está el veneno, ¿viste? Que se meten las cucarachas y salen. Eso está bastante bien en un perro que no lo agarre y se lo vaya a morder a eso, porque a lo mejor le llama la atención y va y lo muerda y el veneno queda expuesto, porque son tapitas muy endebles, ¿sí? Pero siempre que no estén al alcance se pueden usar. Con esto de quitarle la comida al alacrán, por ejemplo. Porque si bien la cucaracha, si a mí en lo particular me da un asco bárbaro, hay gente que no, pero bueno. Andan por cualquier lado, diseminan cualquier porquería, entonces también hay que controlarlas. Y aparte son la comida predilecta de los alacranes.
1: Exactamente, exactamente. Creo que por ahí hay que tener en cuenta todas estas situaciones que nos venís comentando a la hora de utilizar este tipo de venenos, ya sea para cualquier tipo de insecto o algún tipo de roedor que queremos combatir, por así decirlo. Y ahora quería, si bien algo nombraste al principio, y la gente seguramente que está del otro lado ya conoce esta situación, te voy a dejar que la presentes vos, que tenés por ahí más el conocimiento de la situación, pero acerca de un animal que en nuestro pueblo anduvo rondando, ¿no? Podríamos decirlo, hace un tiempo, que hoy podemos decir, gracias a Dios, ya está mejor, ya está mejorando, está progresando.
0: Está mejorando y está al resguardo, que es lo importante. ¿Sí? Bueno, está acá, como bien decís, Nico, estamos haciendo un poco un llamado a la reflexión, como siempre me permito y con tu permiso poder exponer acá, porque siempre, más allá de informar o que sea una charla linda o de generar un ida y vuelta, en muchos casos También el llamar a la conciencia, también ponerle voz a aquellos que no hablan, ¿sí? Hablar por ellos. Y estamos hablando en este caso del caso, en este caso, valga la redundancia, del caso de Roto, ¿sí? Que es un animalito que, bueno, fue atendido en primera instancia después de 3 semanas de estar vagando, donde nadie lo podía encontrar. Que se pensaba en un principio que había sido quemado, que también es un horror y es un espanto de haber ocurrido. Pero bueno, en el caso de Roto, sinceramente cuando yo lo vi fue algo terrible. Fue despellejado vivo y sinceramente esto no me importa mucho herir sensibilidades, porque el animal fue despellejado en vivo. Yo no me puedo explicar cómo hay seres humanos, porque esto es obra de la maldad humana, que puedan llevar adelante este tipo de actos. No dejo de sorprenderme, no paro de pensar en que esas personas necesitan ayuda, como lo digo siempre, no están bien de la cabeza, no vamos a hacer foco ni vamos a apuntar con un dedo, pero sí llamo a la reflexión, llamo al compromiso de las personas. Roto estuvo 3 semanas donde nadie lo vio, solo lo vieron un par de personas, lo buscaron y no lo pudieron encontrar. Se lo tragó la tierra por 3 semanas, nadie empatizó con Roto por 3 semanas, con una lesión enorme para quienes no saben, bueno, está por todos lados, lo pueden ver. Roto tiene una lesión importantísima a nivel del lomo, en la zona lumbar, hacia caudal, en la cola. Que abarca una extensión de piel terrible, la que se le ha quitado, le han sacado la piel, el manto, con algún artefacto cortante, ¿sí? Con un elemento cortante. Sinceramente, me da mucha pena la sociedad en la que vivimos, mucha pena, porque una persona, o una o varias, porque no sabemos que hayan sido capaz de generar este hecho aberrante en un animal, lo pueden hacer con cualquier ser, y de eso no me cabe duda. Por eso yo llamo a la reflexión y no digo que haya que apuntar, yo ni siquiera quiero saber quién fue, desde el corazón se los digo, pero sí la gente que algún allegado tiene que haber, que los conozca o que sepan de esto, alguna madre, una mujer, un hermano, un padre, un amigo, un tío, un vecino. Llamen a la reflexión, traten de hablar con estas personas, porque claramente no son personas que estén bien de la cabeza, y siempre lo digo, no para cuestionarlos, no para martirizarlos ni agarrarlos de punto, pero sino para que busquen ayuda, porque sinceramente Roto por suerte ya la encontró a la ayuda después de lo que pasó, pero estas personas estimo que siguen sin ayuda y créanme que las necesitan, créanme que necesitan ayuda. Gente que hace esto es terrible, es terrible, es terrible y es peligroso.
1: Es peligroso hasta para uno mismo, ¿no?
0: Exactamente. Poder... Incluso ellos mismos se pueden hacer daño a sí mismos. Pueden atentar contra su propia vida. Entonces, por favor, dejemos de mirar para un costado en estas situaciones, que no sean parte de la normalidad. Porque yo cuando me vine para esta zona, en ciertos sectores, ¿sí? De la zona, no hablo de Ballesteros solo, en ciertos sectores de la zona me dicen, no, acá es re común, me dijeron, que tengan actos de aberrantes con animales.
1: Creo que por ahí es el principal error, ¿no? Y se debería tratar, creo que desde chicos, con este tema. Sí. De por ahí de generar esa empatía o esa igualdad, ¿no? O ese respeto hacia otro ser vivo.
0: Total.
1: En este caso, creo que desde pequeños comienza. De que no es un juego, de que no son los dueños. Un niño no es un dueño de un animal.
0: No.
1: Y por más duro que suene, si no es parte, es...
0: Es parte
1: de una familia.
0: Exactamente. Y bueno, yo siempre recalco para el Día del Niño, para Navidad, para Reyes. Le recalco a Papá Noel, le recalco a los Reyes Magos. Trato de ponerme en contacto con ciertos... Yo tengo contactos, gente, así que no los voy a delatar acá. Aparte me tienen que seguir sirviendo de acá hasta que yo parta de este mundo, así que van a quedar en la confidencialidad, pero yo llego a Papá Noel y llego a los Reyes Magos y siempre trato de explicarles y recordarles que los animales no son juguetes, ¿sí? Mucho tiene que ver con aprender esto desde temprano en casa, ¿sí? Crecer con eso, con que un animal no es un juguete, que un animal no es un regalo, no es un objeto, ¿sí? Si bien, como hablábamos hoy, Nico, previo al programa, muchas provincias de nuestro país son considerados objetos según la ley, hay otras provincias que están marcando el precedente, ¿sí? Que están sentando jurisprudencia, eso sí, sé qué significa, en cambiar, ¿sí?, esa denominación para volverlos sujetos de derecho. Espero que esto se haga eco en todo el país, por lo menos en Argentina, que es el lugar que habito, que es el lugar que amo, ¿sí? Para ser un ejemplo más. Somos ejemplo en tantas cosas, ¿sí? Como en tantas otras no, somos ejemplo en tantas cosas, ¿sí? Tenemos tanta evolución en un montón de cuestiones que otros países no la viven así. Yo, durante el Mundial, cuando decían que Argentina era racista, yo digo, esta gente no conoce Argentina. Claramente, bueno, como somos, como argentinos, como argentina que soy, me gustaría que esto se haga eco en todas las provincias para que los animales sean ya considerados de una vez por todas y como se merecen, sujetos de derechos, ¿sí? Que tienen sentimientos y que tienen un montón de otras cuestiones asociadas como un ser viviente.
1: Realmente, realmente. Y otra cosita para finalizar con este temita, que no es solamente en este caso, bueno, fue una situación muy, muy aberrante, como lo denominaste, por ahí quitarle parte de su piel a un animal. Y también hay situaciones que se dan, creo, muy habituales. Nuestro pueblo se ha visto mucho y se ve en animales que andan rondando por las calles, es el hecho de que se les extirpa la cola y muchas veces las orejas también.
0: No, es terrible. Bueno, yo cuando arrancamos acá, que yo te contaba, yo hablo desde la experiencia también de haber tenido un animal, Pantro, que yo lo nombro siempre, que lo amo, que es mi sol, mi guía, mi todo, que ya no lo tengo. Pantro tenía las orejas extirpadas. No por una decisión mía, ya el criadero que me lo cedía, porque yo no lo compré, ya venía así. Fue uno de los mayores dolores con los que tuve que atravesar toda su compañía en mi vida, y soy una partidaria de que eso no puede ocurrir. Sinceramente, bueno, eso es una charla que tengo prevista. Tengo que ir a Coronel Bogado, a la escuela de unos chicos, que para el Día del Animal del año pasado llegó, se dio esa charla en el grado, chicos de 7, 8 años, que ellos pensaban que la mutilación, digo yo, de cola y de orejas, al animal, porque era chiquito, no le dolía. Entonces, bueno, ahí hay una falla en la transmisión de la información, ¿sí? Por eso es que a mí me gusta charlas en escuelas, a distintas edades, a distintos estados avanzados, o ya sea el preescolar, la primaria, el secundario, para que puedan entender o para poder hablar con las palabras acorde a cada generación, a cada grupo etario, ¿sí?, en relación a las edades, para poder un poco sacar estos mitos de la mesa, ¿sí?, y entender que no hace falta. Y que, por ejemplo, todo está por algo en un animal, ¿sí? Yo nací con dos pabellones auriculares, no tiene ningún sentido que me los saque o que los recorte para que queden más lindos. No tiene ningún sentido, más que el estético, ¿sí? Pero cuando hablamos de cuestiones estéticas, te dicen, y sí, pero las mujeres o los hombres hacen... Bueno, las mujeres o los hombres deciden por sí mismos. Cada uno decide qué quiere hacer sobre su cuerpo. En el caso de los animales, nosotros estamos decidiendo por ellos. Y no es así.
1: Exactamente, por ahí. Tener esa conciencia y ese respeto, creo, que es sumamente importante.
0: Exacto. Yo, por ejemplo, no estoy... Habrá veterinarios, como digo, este es mi caso en particular, hablo de mí. Habrá veterinarios que están a favor, desconozco, la mayoría de mis colegas o la gente con la que yo me relaciono, que estamos dentro de la misma profesión, y que muchos son parte de una gran familia que uno tiene, no lo están, ¿sí? Pero no descarto que haya quien sí, tendrá algún fundamento. Me gustaría escucharlo. Por ahí no nos vamos a poner de acuerdo nunca, ¿sí? Pero son cuestiones que tienen que ver con mis ideales y con que no lo veo necesario, para nada, ¿sí?
1: Exactamente, exactamente. Bueno, Lula, creo que es sumamente importante también tener estos espacios donde se puedan compartir estas situaciones. También le mandamos un fuerte abrazo a la gente que está detrás de todo este tipo de actividades.
0: Sí, totalmente.
1: Las chicas que están...
0: Los que no miran para un costado, porque también llegan los comentarios un poco odiosos de decir, ay, ¿por qué, para qué te agarras ese problema? ¿Para qué te metes?
1: Exactamente.
0: Y pasa gente que si todos miramos para otro lado, roto sí, se lo comen las moscas en un mes.
1: Exactamente.
0: Y la infección.
1: Exactamente. Bueno, agradecerte también a vos por tu trabajo, por lo que haces e hiciste. Y seguramente por lo que tanto vos como este grupo de personas, de chicas que hacen tanto, ¿no? Y que cuidan tanto a los animales, van a seguir haciendo. Y así creo que podemos dar finalizado otro bloque más de esto que es Huellitas al Aire, ¿no?
0: Huellitas al Aire, sí. Una de las mejores cosas y más lindas que me ha pasado desde que vine a Ballesteros, sin desmerecer a todos los que ya llevo atendiendo, que son un montón, se los remil agradezco, pero bueno, esta es una experiencia que no esperaba y la verdad me tiene fascinada.
1: Mejor así, bueno, también agradecerte a vos por tu predisposición. Recuerdo aquella primera vez que lo hablamos y desde ahí nos dijiste que sí, dijiste que estabas predispuesta y bueno, se nota tus ganas y también tu pasión a tu profesión que se transmite eso,
0: sí,
1: realmente.
0: Sí, yo creo que sí, es lo que más me gusta hacer, con fallos inclusive o con ignorancias inclusive, ¿sí? Siempre se puede aprender.
1: Creo que eso es lo importante, ¿no? De la vida, es que siempre se puede aprender, ¿no?
0: Exactamente.
1: Bueno, Lula, muchísimas gracias y nos veremos el próximo jueves.
0: El próximo jueves con golpe de calor, así que los que tengan animalitos braquicéfalos, bulldog francés, bulldog chic, superquinés, boxer y demás, bueno, estén atentos porque está bueno. Todos quienes tengan animales, a todos, incluso, bueno, gatitos en épocas de calor, gatitos blancos o con áreas blancas en la cara, en el cuerpo, también, ¿sí? Porque no solo tiene que ver con el golpe de calor, sino también con las acciones del sol sobre la piel.
1: Bien, ¿sí? bien. Así que atentos. Todos los del otro lado que nos están escuchando.
0: Sí, vamos a armar algo lindo y si tienen alguna pregunta, se la dejan a Nico, me la mandan a mí y vamos a tratar de evacuarlas.
1: Así será. Bueno, Lula, muchísimas gracias y que tengas un muy buen día.
0: Un beso a todos. Nos vemos.
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0: Son las 12 con 32 minutos.
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Bueno, ya siendo las 1 menos 20 de esta mañana, de jueves, jueves 17 de septiembre, vamos a saludar a los cumpleañeros de este día. Saludamos a María Rosa Rivero, a Miriam Rodríguez, Celeste Brusa, Carolina Jara, María Elsa Rodríguez y Susana Alviero. Para todos ellos, que tengan un muy feliz cumpleaños y que puedan disfrutar de su día.

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0: Son las 2 con 30 minutos.
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0: Son las 3 con 2 minutos.
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2: No tendremos nieve como en Bariloche, pero

0: Hola, ¿qué tal? Buen jueves, ya casi se huele el fin de semana. Soy Cintia Peñalba y te doy la bienvenida a Compartiendo. Hoy te traigo un tema que te va a hacer pensar en alguien puntual. Ser el confidente del grupo, ese al que todos le cuentan sus cosas. El que siempre está para escuchar, el que guarda los secretos de todos. ¿Sos vos ese? ¿O tenés la suerte de tener uno cerca? Vamos a hablar de eso y también tendremos la música de siempre para acompañarnos. Rock nacional, temas latinos, para cantar y para pasarla bien. Que suene la primera y en un rato estoy de vuelta con vos.
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0: Entremos ya en el tema de hoy. En casi todo grupo de amigos, en casi toda familia, hay uno. Es el que todos tarde o temprano le terminan contando sus cosas. El que sabe los líos de cada uno, las preocupaciones, los secretos. La gente lo busca para desahogarse, para pedirle un consejo, para que los escuche. Es una figura especial dentro del grupo, muchas veces silenciosa, pero fundamental, porque ese confidente es, en el fondo, el corazón que sostiene un montón de cosas que nadie ve. Y hoy me pareció justo dedicarle un programa a esa persona tan valiosa. Deja que suene una canción y sigo, compartiendo No Para.
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1: Qué lindo este ratito de jueves con la radio prendida y alguien que te acompaña. La semana ya casi la ganamos y la venimos transitando juntos.
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¿Qué tiene esa persona que hace que todos le cuenten sus cosas? Primero, sabe escuchar. No de esos que escuchan a medias mientras piensan qué van a contestar, sino que escuchan de verdad, con atención, con ganas. Segundo, no juzga. Podés contarle cualquier cosa, hasta lo que te da vergüenza, y sabés que no te va a mirar mal. Y tercero, guarda. Lo que le contás queda ahí, seguro. Esas tres cosas, escuchar, no juzgar y guardar, son las que convierten a alguien en confidente y son mucho más raras y valiosas de lo que parecen. Va otra canción y vuelvo. Seguí conmigo.

0: Son las 4 y 27 minutos.
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4: Son las 4, con 30 minutos.
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0: Me gusta saber que estás ahí acompañándome. Es lindo sentir que del otro lado hay alguien. Con eso alcanza. Seguimos con la música.
1: Porque las mejores charlas siempre tienen una buena banda sonora. Aquí seguimos compartiendo.

Ahora, ser el confidente tiene su privilegio, pero también su peso. El privilegio es enorme, que la gente confíe en vos hasta ese punto, que te elijan para contarte lo más íntimo, es una de las señales de cariño y respeto más grandes que existen. Es un honor, pero también pesa, porque el confidente carga con los secretos y los problemas de todos, escucha, contiene, aguanta. Y a veces se lleva a casa un montón de cosas ajenas que también le pesan a él. Ser el paño de lágrimas del grupo es hermoso, pero no siempre es fácil. Y eso hay que reconocerlo. Escuchemos algo y retomo. Así seguimos compartiendo juntos.

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1: Y hay algo sagrado en ser confidente, guardar los secretos. Cuando alguien te confía algo íntimo, te está entregando un tesoro y confiando en que lo vas a cuidar. Traicionar esa confianza, andar contando lo que te contaron, es una de las peores cosas que se le puede hacer a un vínculo. En cambio, el que sabe guardar, el que se lleva los secretos a la tumba, se gana una confianza que no tiene precio. Por eso los buenos confidentes son tan queridos, porque en un mundo donde todo se cuenta, ellos son bóvedas seguras. Y saber que tenés una persona así cerca es un lujo enorme. Ponemos una canción y en unos minutos volvemos con más de Compartiendo.

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0: Son las 5 en punto.
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La Joaqui, Gusti y DJ se unieron para hacer este tremendo tema que suena en la jornada de jueves, Jamón. Vamos ahora con J2, la canción de Obi on the Drums, Quevedo y Bell.

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1: Cambiónica y Patricio Sardelli afianzan una amistad nacida durante el regreso de la banda en Vélez. La canción combina pulso pop, percusión acústica, arreglos eléctricos y una interpretación vocal que Rolling Stone comparó con el rock melódico de los 90. Cambiónica junto a Airbag haciendo tus cosas. Seguís con Abel Pintos, La Culpa.

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1: Lauta y Tote coparon el aire de la radio con Arriba Morocha en Latin All Inclusive. Y como queremos seguir con esta onda, vamos a escuchar ahora la penúltima, No lo cuento.

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1: Son las 5 con 30 minutos.
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1: Hasta el fin del mundo, la canción de Ella Tower que escuchás a esta hora. Si les parece, es el turno de escuchar a una artista española que con este tema retrata un encuentro apasionado entre una mujer famosa y un desconocido. Aitana llega con Superestrella. Escuchamos.

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1: Jueves que te quiero, jueves, escuchando la música que quieren los oyentes. Sebastián Yatra y Xavi haciendo la fucking vibra. Y te quedas ahora con la tela M. Zoe Favela.

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1: Ellos cruzan cumbia romántica y sonidos urbanos en Celosa. Una historia humorística sobre inseguridad, control del teléfono y redes sociales. La colaboración surgió después de que el colombiano encontrara un mensaje previo de Emmanuel Noir, el cantante de ¿Qué personajes?, y retomara el contacto con la banda. J Balvin y ¿Qué personajes?, sonaban recién con Celosa. Quédate con el artista espectacular con muchos años de trayectoria en la música, Alejandro Sanz, haciendo Las Guapas.

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1: Los Peques, auxilio.

0: Son las 6 en punto.
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1: Así sonaba Chévere Remix en Latin All Inclusive. Aria Vega y Ryan Castro coparon el aire con este temazo. Ruggiero y Maxi Spinola, Perdón la demora.

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El corte forma parte del proyecto Como en Casa 1, lanzado en 2026, y reúne a dos voces jóvenes de la escena urbana. Tiene un sonido muy fresco y además letras que realmente son intensas. La señal de Benja Torres y Tote. Quédate ahora en Latin All Inclusive con un tema que te va a hacer pensar un poco en el fin de semana, che. Cumbia Rocha suena en la previa, volumen 3. Como le...

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1: No tiene sentido, del gran artista Abel, que se suma a Latin All Inclusive con este tema, pero la mayoría de sus temas la rompen y son virales en las redes sociales. Claro que sí, si es un gran artista. Vamos a darle lugar a Casu, que llega con esta cumbia muy linda, con otra.

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2: Son las 6:34.
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3: La banda combina cumbia y tecno en Se Pusieron los Tacos, producida por Nico Baldi. La canción sigue a un hombre desencantado del amor que convierte la previa nocturna en desahogo. Se Pusieron los Tacos de la banda Migrantes. Les regalo este temazo que les va a gustar. Una linda colaboración entre Los Ángeles Azules y Manuel Turizo, El Despertador.

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1: Amigos y amigas, llegamos al final de este programa. Tristes porque termina Latin All Inclusive, pero contentos porque pasamos por una programación, por unos artistas que la verdad la rompieron e hicieron que disfrutemos de esta jornada de jueves 17 de septiembre. Aprovecho para contarles quienes están detrás de Latin All Inclusive y agradecerles, por supuesto, de su compañía. Gabo en los controles, Marce en la producción, Pablo en la coordinación y quien les habla, Zoe Bristilo. Gracias por escucharnos, esperamos que terminen bien este jueves y claro que nos escuchamos mañana viernes, ¿eh? Último día de la semana, acá en la radio, como siempre, firmes para hacer juntos un nuevo programa de Latin All Inclusive. Y más si es un viernes, ¿eh? ¡Chau, chau!

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0: Las 7 con 30 minutos.
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2: Son las 8 en punto.
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